veníamos escuchando One Dance de Drake aquí en Tu Planeta y así arrancamos la tercera y última hora del After. Sigan conectadísimos en los 107.7 de la FM. Y aún nos queda, tiempo. Hasta las 8 de la noche estoy aquí acompañándote. Vamos con Break My Heart, Dua Lipa aquí en Planeta.

0: veníamos escuchando Birds of a Feather de Billie Eilish aquí en Tu Planeta. 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Vamos ahora con It Wasn't Me, Shaggy, aquí en Planeta, tu música en inglés.
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estamos escuchando Anxiety de Doechii aquí en Tu Planeta. Y así llegamos al final del After, mi gente. Espero que le hayan pasado recontra chévere, recontra cool. Nos encontramos mañana viernes. El cuerpito lo sabe. Mañana viernes de 5 a 8 aquí en los 107.7 de la FM. Recuerden que yo me voy, pero la buena música continúa. La buena música tiene para rato. La buena música no para, no se detiene. Vamos ahora con Titanium, David Guetta, aquí en Planeta. Tu música en inglés. Bye bye.

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1: Buenas, buenas. Bienvenido fin de semana y bienvenidos a Despierta Planetario con Robbie, el robot de esta radio. Hoy viernes 2 de octubre es el Día Mundial de la Sonrisa. Así que lávate los dientes, sonríe y no reniegues porque es viernes y tu cuerpo lo sabe. 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
1: 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Ya sabes que Robbie, sí o sí, te pone las fijas.
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0: Morning. Es viernes y nuestros cuerpos lo saben. Bienvenidos y bienvenidas a este viernes 2 de octubre del 2026. Son las 7 de la mañana con 9 minutos. Soy Gachi Rivero y hasta las 10 te estaré acompañando en el planeta. Pero ahora es momento de irnos camino al cole. Un saludazo para Emma Hernández de parte del papi, que la quiere muchísimo y dice que es la mejor hija del mundo. Y hoy es cumpleaños de Felipe Ticona. ¡Qué bonitos! En los Sagrados Corazones Belén y cumple 8 años. ¡Tarán, tarán, tan, tan! ¡Eh! ¡Feliz cumple, Felipe! ¡Que la pases súper chévere!
5: Hola, Gachi. Mi nombre es Daniela. Estoy en el Colegio Santo Domingo de Guzmán. La verdad, estoy muy feliz porque estoy a verlo contigo. Este camino al cole.
0: ¡Eso!
5: El botón loco.
0: ¡Ahorita va!
6: Hola, Gachi. Mi nombre es Matías. Este camino al cole. Dije que era el botón loco. Y saludos a mis amigos de Antonio Rimaldi.
0: ¡Eso!
7: Hola, Gachi.
0: ¡Hola!
7: Micaela y Camila.
0: ¡Hola, chicas!
7: Vamos a ir al cole con nuestra señora de la luz. ¿Qué come actor?
0: ¿Qué come Thor?
7: ¡Tortilla!
0: ¡Tortilla!
7: ¡Queremos el botón loco!
0: ¡El botón loco! En breve, aquí en camino al cole, la señora Heidi. Hoy mi hijo Joaquín dice, está cumpliendo... Edia. Hoy mi hijo Joaquín está cumpliendo 11 años y le encanta camino al cole. ¡Yeah! ¡Tarán, tarán, tan, tan! ¡Feliz cumpleaños, Joaquín!
8: Hola, Gachi. Mi nombre es Leonardo Iker, del Colegio San Norberto.
0: Hola, Leonardo.
8: Y te voy a hacer una pregunta.
0: Dale.
8: ¿Por qué el tamal va al hospital?
0: ¿Por qué?
8: Porque está malito.
0: ¡Claro que
8: Chao,
0: sí!
8: ¡Chao! ¡Bendiciones! Hoy día empiezan mis olimpiadas del colegio.
0: ¡Eso! Yeah. ¡Woohoo!
9: Hola, Gachi. Soy Samuel.
0: Hoy Hola, Samuel.
9: Hoy tengo mis exámenes con mis lentes.
0: ¡Ay, qué bonito! Vas a ver todos tus exámenes. Te vas a sacar... pura buena nota, vas a ver. Emilia Mora le manda saludos a su hermano Mariano, que mañana cumple 6 años. Gracias por ser un lindo hermano. ¡Qué lindo! La van a pasar muy bien y mañana se come torta.
10: Hola, Gachi. Estoy escuchando Radio Planeta.
0: Ajá.
10: Soy Fabián Rosario de CIR y hoy te voy a contar un chiste.
0: Dale.
10: ¿Por qué lo que leen los abuelitos
0: sí.
10: se llama periódico? Porque describe un periodo. Eso viene de mí por la palabra periodo, periodi.
0: Claro.
10: Periódico.
0: Periodo, periódico. Bien. Muy bien.
11: Hola, Gachi, soy Mari y hoy te voy a contar un chiste.
0: Dale,
11: ¿sabes
0: Mari.
11: ¿Qué pasa si a la tierra le sale un grano y decide explotárselo?
0: ¿Qué pasa?
11: Volcán de erupción.
0: Ah,
11: Gachi,
0: bueno.
11: Te pido que pongas el chocolateo.
0: ¡Uy, el chocolateo!
12: Hola, Gachi, soy Ana de Lima, Vasco, Tricano de Lima. Y hoy día salgo del Hoy día salgo de vacaciones.
0: ¡Yo también!
12: ¿Puedes poner el chocolateo, por favor?
0: Segundo voto para el chocolateo. Saludos para Vasco, llevándolo a su cole el champañá. A ver,
13: Hola,
0: por aquí.
13: Gachi, es Daniela.
0: Y Hola, Daniela.
13: Soy de colegios de Nuestra Señora de la Merced.
0: Ok.
13: Y este es mi talento.
0: ¿Es un cuy? ¿Es un cuy?
13: Puede ser sonido de cuy.
0: ¡De cuy!
13: Y hoy es el cumpleaños de mi papá.
0: Ah, hoy día se come torta.
13: Camino al cole.
0: ¡Eso!
14: Hola, Gachi. Este camino al cole. Yo hoy salgo de vacaciones.
0: Muy bien, yo también.
14: Mi nombre es Valentina. Saludos a segundo A del Colegio San José de Monterrico.
0: ¡Eso! ¡Chao, chao!
15: Hola, Gachi. Soy Juliana. Del Colegio Sagrado Corazón Chalet.
0: Hola, Juliana.
15: Y te pido el botón loco y un saludo para mi movilidad, la señora Vicky.
0: Ok, gracias. Y ahora Ahora sí, lo pidieron y aquí está el botón loco antes de las vacaciones y dice así.
1: ¡Nos ponemos locos con el botón loco! ¿Cómo suena? Alguien haciendo 6767.
0: ¡Ajá! Quiero escucharlos a todos hacer su 6-7, 6-7, 6-7. Ya ustedes le hacen una variación, le ponen ahí su recuteco, lo sazonan a su 6-7 y me lo mandan, ya lo saben, audios cortos, breves, máximo de 10 segundos. Hola, soy Julián y este es mi 6-7. Hola, soy Sandra y este es mi 6-7. Y así, ¿ok? Máximo de 10 segundos. Vuelvo con audios cortos. Son las 7 de la mañana con 14 minutos. Estás camino al cole con tu planeta.
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0: 7 de la mañana con 22 minutos. 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Y ahora sí, vamos con los Six Seven. A ver.
1: Soy Alexis del Colegio Santa María.
0: Ah, no, pero ese es de ayer. Espérate, acá está.
2: Hola, Gachi. Soy José del Colegio Santa María de la Providencia y este es mi Six Seven.
0: Ajá.
3: Six Seven. Hola, Gachi. Soy Adriano.
0: Hola, Adriano.
3: Six Seven. 20 más 20 más 100.
0: Ahí
3: hago tu
0: paso. 6-7.
4: Hola, Gachi. Yo soy Olivia de Leonardo da Vinci y este es mi 6-7. 6-7.
0: Eso.
5: Hola, Gachi. Soy Salvador Beltrán del Colegio Altair y este es mi botón loco.
0: 6-7. ¡Asu!
6: Gachi, yo soy Fran y este es mi 6-7.
0: 6-7.
7: Hola, Gachi. Soy Hanna.
0: Hola, Hanna.
7: Sí, se ven.
0: Chau, chau. Saludos para Mijael y Jovan del Colegio Aleph, de parte de sus papis. Un besito, me dicen acá. No lo pase después de las 8. A las 8 se acaba camino al cole, o sea que tiene que ser antes.
8: Hola, aquí soy
0: yo, Jano,
8: y este es mi
0: 6-7. Hola, Jano.
8: 6-7.
0: Eso.
8: Chau, sí, camino al Vía Garife.
0: Eso, nos vemos en la Kermés.
9: Hola, Gachi. Soy Dante y soy del Santísimo.
0: Hola,
9: y este es mi 6-7.
0: Muy bien.
10: Hola, Gachi. Soy Rafaela.
0: Hola, Rafaela.
10: Y este es mi 6-7.
0: A ver.
10: 6-7.
0: Eso, con toda la familia.
11: Hola, Gachi. Soy yo y este es mi botón loco. 6-7.
0: Bien.
12: Hola, Gachi. Y este es mi botón loco. 6-7. Chao, Gachi.
0: Muy bien. ¿Y tu nombre? ¿Te olvidaste?
13: Hola, Gachi. Mi nombre es Maya.
0: Hola, Maya.
13: Y así suena mi 6-7.
0: ¡Eso!
14: Hola, Gachi, soy Luciana y este es mi 6-7. 6-7.
0: Muy bien.
15: Hola, Gachi, soy José Antonio y este es mi 6-7. 6-7.
0: Ah, mira, otra entonación.
16: Hola,
0: ¿ah?
16: Gachi, soy Alba del Colegio Franco Purrón.
0: Hola, Alba.
16: 6-7. Bueno, Gachi, mañana es mi primera comunión. Chao, Gachi.
0: Que todo salga lindo mañana, Alba. Disfrútalo.
17: Hola, Gachi, soy Nicolás de cuarto grado del Colegio Manuel Reyes y este es mi botón loco.
0: A ver.
10: 6-7.
0: Eso.
18: Hola, Gachi, soy Benjamín y este es mi 6-7.
0: A ver.
18: 6-7.
0: Hola, bien, Benjamín.
18: Six seven.
0: Ah, está en lento.
19: Gachi, soy Santiago del Colegio Sagrado Corazón y este es mi 6-7.
0: A ver.
19: 6-7.
0: Eso.
20: Hola, Gachi, soy Manuel y este es mi 6-7. 6-7.
0: Muy bien.
21: Hola, Gachi, soy Nathan del Colegio.
0: Hola, Nathan.
21: Y este es mi 6-7.
0: Dale.
21: 6-7. 6-7.
0: Con sueño ese 6-7, ¿ah?
22: Hola, Gachi, soy Macarena Grados y este es mi 6-7. 6-7.
0: Eso.
23: Hola, Gachi, soy Ariana.
24: Y Romina.
23: Y este es nuestro 6-7.
22: 6-7.
0: Muy bien.
25: Somos del Colegio San Francisco de Asís y este es nuestro botón loco.
0: A ver.
22: ¡6-7!
0: ¡Eso! A ver. Unos más por aquí. Dice así. A ver. Acá está.
26: Hola, Gachi. Soy Cristina y este es nuestro 6-7.
0: A ver.
26: 6-7.
25: Saludos a Elenita. Saludos a Elenita.
0: ¡Chao, chao!
27: Hola, Gachi. Soy Maya y este es mi 6-7.
0: 6-7.
28: Gachi, no seas nada, respóndenos.
0: ¿Pero qué quieres que te responda?
28: Gachi.
0: Haz tu 6-7.
28: ¡Es nuestro 6-7!
0: Ahí está, 6-7.
29: Hola, Gachi, soy Matías Díaz.
30: Hola, Gachi, soy Mariana.
31: Hola, Gachi, soy Jael.
30: Y este es nuestro 6-7.
0: ¡Eso!
32: Hola, Gachi, este es mi 6-7. Es 6-7.
0: ¡Muy bien!
33: Hola, Gachi, soy Derek.
0: ¡Hola, Derek!
33: Y este es mi botón
1: loco. Six seven, chao.
0: Muy
1: Gachi.
0: Bien, chao, chao.
2: Hola, soy Thiago y estoy en botón 6-7.
0: Muy bien.
3: Soy Mare y este es mi 6-7.
0: Eso, bien, Mare.
4: Y voy a vacaciones. Yo me llamo Tasia y es mi 6-7.
0: Muy bien.
5: Hola, Gachi, soy Dayana y este es mi 6-7. 6-7. ¿Puedes poner Uti Frutti, la canción de Cat's Eye?
0: Nola, pero vas a escuchar buena música, así que confía. Un saludazo para, atención, Siena y Salvador, que se van a camino al cole, al María Reina Marianistas. Un besito para Siena y otro besito para Salvador. Nos vamos a canción y volvemos con talentos. Ya dejamos los 6-7 a un lado y vuelvo con talentos. 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Lo que tú quieras que se pueda hacer a través de la radio, lógicamente, ¿no es cierto? Muestra tu talento al 943-748-745. Estás en camino al cole por tu planeta.

0: 7 de la mañana, 34 minutos. 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Ya lo sabes, ¿ah? Vamos con algunos talentos y dice así, a ver.
1: Hola, Gachi, mi nombre es Emilia.
0: Hola, Emilia.
1: Hoy día voy a cantar la canción Estrellita.
0: A ver.
1: Estrellita, ¿dónde estás?
0: ¡Eso!
1: Quedo 20 sin cesar.
0: ¡Muy bien! ¡Chao, Emilia! Y un saludazo para Rodrigo Jesús Inche Torres, que va camino a Little Byron. ¡Que te vaya muy bien, Rodrigo! ¡Y que disfrutes tu cole!
2: Hola, Gachi, soy Camil, del Santa María Josefa.
0: ¡Ajá!
2: Y este es mi talento.
0: A ver... ¡Silbar! ¡Qué bonito!
3: Soy Alberti, tengo 6 años y te voy a contar una adivinanza.
0: ¡Dale!
3: ¿Cuál es el Pokémon más dormilón?
0: ¿Cuál es?
3: ¿Cuál es? Es el Snorlax.
0: ¡Claro!
3: ¡Chau, chau, Gachi! Estoy camino al...
0: ¡Chau, chau!
4: Hola, Gachi, yo soy Lía. Ese es mi talento.
0: A ver...
4: Y pones un muñeco, otro por el tanto, se lava la carita
0: con agua y con jabón. Muy bien, ¿ves? La canción que puedas, la puedes cantar. Ángelo dice, hoy día es el último día de clases y salgo de vacaciones en mi colegio Skinner y voy camino al cole.
5: Hola, Gachi, soy Kiara.
0: Hola, Kiara.
5: Del colegio Santa Úrsula y este es mi talento.
0: A ver...
5: ¿Cuál es el animal,
0: ajá,
5: que tiene más dientes?
0: ¿Cuál es?
5: El ratón Pérez.
0: ¡Eso! ¡Chao,
5: voy
0: Kiara!
5: Camino al cole.
0: ¡Muy bien!
6: Hola, Gachi. Soy Valentino del Colegio América y hoy te quiero contar un chiste.
0: Hola, Valentino.
6: ¿Qué le dice una vaca a otra vaca?
0: ¿Qué le dice?
6: Estoy muy lista.
0: ¡Muy lista!
7: Hola, Gachi. Mi nombre es Ángela Astete y voy camino al cole.
0: ¡Eso!
7: Hoy van a dar los resultados de qué house ha ganado. Y dame suerte. Y hoy voy a salir de vacaciones.
0: Muy bien, yo también.
7: ¿De vacaciones?
0: Vacaciones, tiempo para relajar.
8: Hola, Gachi, soy Bianca del Colegio Santa Úrsula y este es mi talento.
0: Hola, Bianca.

0: camino al cole.
1: ¡Chau, chau! Seguimos aquí en camino al cole por tu planeta.

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0: Seguimos. Y como siempre, pues empecé mi día dándole una vueltita a la manzana. Y de verdad que lo disfruté, ¿ah? Porque sí, hay hábitos que se disfrutan. 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Y ahora sí, vamos con talentos, a ver, ¿qué dice?
1: Hola Gachi, me llamo Cristóbal.
0: Hola Cristóbal.
1: Y quiero que pongas la canción de las vacaciones.
0: ¡Las vacaciones!
1: Y este, ¿qué le dice un pato a otro pato? Estamos empatados. Chao, Gachi, te mando besitos.
0: ¡Eso! Vamos a ponerla acá, de fondo.
2: No puedo estar sentado más tiempo.
0: ¡Ni un minuto más! ¡No aguanto más! Necesito playa, piscina.
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0: Tomar helados
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0: Tener tiempo para relajar.

0: Qué chévere que te guste la canción de Camino al Cole. A ver, por acá hay talento.
1: Hola, Gachi.
0: Hola.
1: Soy Tan Chávez de la movilidad de señor Percy, este es mi talento.
0: Eso. Esa es la melódica, creo, ¿no? ¡Qué bonito!
1: Y voy camino al cole.
0: ¡Eso!
2: Hola, soy Gabo.
3: Hola, soy Gael.
2: Y vamos camino al Inmaculado Corazón.
0: ¡Bien!
4: Hola, soy Maya. Y voy a imitar a la que estoy escuchando ahorita mismo.
0: A ver.
4: Preparar loncheras, alistar mochilas, revisar tareas. Es una gran tarea para todos. ¡Chao, Gachi! Y eso eres tú.
0: Bye. Sí, me has imitado a mí. Muy bien. Saludos para Caet y Sofía, que hoy no fueron al cole porque tienen clases virtuales. Bien, disfrútenlo, chicos.
5: Hola, Gachi. Soy Sebastián del colegio Nuestra Señora del Carmen.
0: Ajá.
5: Y mi talento es chiscar los dedos.
0: Chiscar los dedos, a ver. Bien.
5: Chao, Gachi.
0: Chao, chao. Saludos para Flavia y Ariana del Innova Schools Mendiola. Y hoy es su último día de clase porque se van de vacaciones, igual que yo.
6: Oh. Hola, oh my Gachi.
0: Hola.
6: Me llamo Emma Flavia.
0: Hola, Emma
6: y
0: Flavia.
6: Y voy a hacer la voz de Stitch.
0: A ver.
6: Ojana significa familia y la familia nunca te quiere abandonar.
0: Ajá.
6: Y voy a camino al cole.
0: Bien, acá hay otra voz, mira.
7: Hola, soy Cristóbal del colegio Abraham Lincoln y te voy a mostrar mi voz de llano de Veno.
0: A ver, de Veno. Wow.
7: Venom.
0: Venom, ahí está. Micaela Maximiliano del Colegio Peruano Británico le manda saludos a todos los de Cuarto York. All right.
8: Hola, Gachi, soy Giacomo del Colegio Nivela.
0: Hola, Giacomo.
8: Te voy a contar un chiste.
0: Dale.
8: ¿Qué le dice un gusano a otro gusano?
0: ¿Qué le dice?
8: Le voy a dar una vuelta a la manzana.
0: Claro que sí.
9: Hola, Gachi, soy Emilia.
0: Hola, Emilia.
9: Te voy a mandar una adivinanza.
0: Una adivinanza, a ver.
9: Tengo pata, pero no soy pata. Ajá. Tengo garra, pero no soy león.
0: Ajá.
9: ¿Quién seré? El garrapata.
0: La garrapata.
10: Hola, Gachi, soy Ariana de Lior American College y estoy feliz porque hoy salimos de vacaciones.
0: ¡Yo también! Y aquí cerramos con todos camino al cole. Y hasta el próximo viernes, chicos.
11: Eso fue Camino al Cole con Gachi. Prepara tu talento, recárgate y nos escuchamos hasta el lunes en tu movilidad.

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0: contenta. 8 de la mañana con 8 minutos. Hoy salgo de vacaciones. Así es, me largo. Pero van a ser unas vacaciones aquí en Lima. Porque también considero que cuando uno viaja, ¿no? Mucho y esto, o sea, no mucho, ¿no? Pero siempre en tus vacaciones, pucha, finalmente no descansas, ¿no? También porque tienes que ir acá, allá, ¿no? Que el aeropuerto o que el bus y que llega y que el hotel o que la casa o que no sé qué, no sé cuánto. Entonces estás en completa, en constante y completa alerta siempre, ¿no? En cambio, quedarte en tu casa de vacaciones, ya mal que bien decides pues a qué hora te levantas, a qué horas comes, a qué horas duermes, a qué hora, ¿no? Y ya está, un poco más relajado, un poco más sosegada la vida. Me voy a despertar a partir de las 8. Ya no a las 5:30, ya no. Pero bueno, son solamente 4 días. Me voy lunes, martes, miércoles y jueves, que es feriado encima. ¿Ok? Así que el viernes estoy de vuelta por aquí. Pero ahora sí, es momento de decirte y de preguntarte, ¡qué rico!
1: En Oh My Gachi, ¿qué has desayunado?
0: ¡Qué rico! Yo amanecí con un hambre terrible porque ayer almorcé un rico plato de sancochado. ¡Oh! Delicioso y bien servido, entonces ya, suficiente pues, suficiente. Yo cuando almuerzo bien, ya en la noche ya no como. Y así me pasó, entonces ya no cené y hoy día ya estoy con hambre. Ya me mandé un huevo duro, me estoy mandando el siguiente. Y además he traído media paltita así changadita, con unas galletitas Almas, obviamente mi café y unos arándanos. ¿Qué tal? Para los antioxidantes y esas cosas. ¡Claro! 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Por eso les digo que esa es mi canción. Son las 8 de la mañana con 10 minutazos. ¿Qué has desayunado tú o qué estás desayunando en este preciso momento ahorita que estás abriendo la boca y metiéndote el tenedor a la boca? Cuéntame, ¿qué cosa es lo que estás desayunando el día de hoy? Puede ser tipo almuerzo, porque hay gente que desayuna tipo almuerzo, si sobró arroz chaufa ayer, si sobró estofado de carne, si sobró pues tu quinoa, ¿no? Te la comes hoy día en el desayuno, ¿por qué no? ¿Sí o no? Hay gente que es más clásica, ¿no? Su tamalito, su pan con chicharrón, su pan con palta, su pan con huevo, ¿no? Su emoliente, quizás su maca, qué rico, sus torrejitas, ay, ay, ay, su platanito también, gente light, también que le mete pues su ensaladita de frutas, ¿no? Así light nomás, porque de repente tienes un gran almuerzo ahora más tarde. Así que cuéntame, ¿qué estás desayunando el día de hoy o qué vas a desayunar, ¿no? De repente ya desayunaste, de repente vas a desayunar o quizás estás desayunando en el transporte público, moviéndote de un lado para otro, pero desayunando al fin y al cabo. Cuéntame tu desayuno al 943-748-745 para saborearlo, para relamernos todos juntos, qué rico. Porque yo lo digo, lo voy diciendo, se lo voy contando y me lo voy imaginando, ¿eh? Eso no creas. Por eso que a veces les digo, si lo tienes al frente, tómale foto y me lo mandas. Porque, a mí me provoca. Mis jugos gástricos comienzan a moverse como licuadora. 8 de la mañana con 11 minutos. Cuéntame, ¿qué estás desayunando el día de hoy? 943-748-745. Y mientras tanto, Harry Styles con As It Was, aquí en tu planeta.

0: 8 de la mañana con 22 minutos. ¿Qué has desayunado el día de hoy? Pedro Pablo dice, yo voy a desayunar una taza con leche y café, queso mantecoso, palta y sus tres panes integrales. A su madre, bien, ¿eh? Bien taipá ese desayuno, ¿eh? Por aquí dice así.
1: Voy a desayunar mi ensalada de frutas, un omelette y una tostada integral con mi maca. Ajá. Nada más. Bye. Have a nice weekend. Bye bye.
0: Listo. Chao, Abraham.
2: Hola, oh my God.
0: Uy, Marco
2: Anthony
0: de Breña.
2: Y estoy desayunando mi leche con Milo y sus dos panes con sus huevos revueltos.
0: Ah, bueno. ¿Sabes? ¡Qué rico! Manuel dice, hoy voy a desayunar pan con jamón y queso y de tomar leche con Milo. Buenazo. A ver, por aquí dice así.
3: Hola, Gachis.
0: Hola.
3: Mira, yo soy peruana, pero vivo acá en Santiago.
0: Ajá.
3: Mi rico desayuno fue una taza de café con tres huevos revueltos y una paltita.
0: Está Eso. Bueno.
3: Gracias.
0: Está Saluditos. Bueno. Saludos hasta Santiago de Chile, po. Claro que sí. A ver, por aquí dice así.
4: Hola, Gachi. Buenos días.
0: Buenos
4: ¿Cómo
0: días.
4: Estás? Hoy estoy desayunando café con pan con palta.
0: Ajá. Rico. Buen día, dice acá Alexander. Hoy desayuné tallarines verdes con su milanesa. Por ser viernes, dice, que tengas un buen día. Está bien, tú métele nomás, qué rico, unos tallarines verdes.
5: Hola, Gachi, soy Vicky.
0: Hola, Vicky.
5: He tomado mi jugo de quinoa con plátano y fresa.
0: Ajá.
5: Y piña.
0: Buenazo.
5: Heladita, bien espeso. Chao, Gachi.
0: Está bueno, para que funcione el sistema digestivo. Humberto Zacarías de San Juan del Urigancho dice, mi desayuno, un riquísimo lomito saltado de pollo con su tomatito, su cebolla y arroz. Ahí está, todo escribe con chiquitito, ¿no? Humberto Zacarías dice, lomito con pollito, con tomatito, con cebollito, con arrocito. Todo me lo pone nito, hito, hito.
6: Buenos días, Gachi. ¿Cómo estás? Hoy hubo desayunito.
0: Desayunito.
6: Pancito pasado y pancito con jamón. Que tengas un excelente fin de semana. Un abrazo, César.
0: Eso, y se viene el cumple de Rosemary. 15 años, Dios mío, cómo pasa el tiempo. Feliz cumpleaños, Rosemary, que mañana la pases muy, muy lindo. Mañana se come torta, qué rico. Y que te regalen un montón de cosas. Son las 8 de la mañana con 24 minutos. Momento de escuchar Break My Heart. La gran Dua Lipa sonando aquí en tu planeta.

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0: Marion Sasa, Green Day con Wake Me Up When September Ends. Ya acabó ya, así que wake up, wake up. A pararse, chicos de Green Day. 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A ver, últimos desayunos, dice así, desde España.
1: Super mamacita.
0: Eso.
1: Saludos a Juan Pablo desde España.
0: España.
1: Saludos a mi hija Salma, a mi hijo Xavier, a mi esposa Patricia.
0: Ajá.
1: Te comento, yo desayuné mi calentado de ayer, saltadito de pollo.
0: Eso.
1: Y para mis hijos, les mandé para la escuela un sándwich de doble jamón con doble queso.
0: Bien.
1: Saludos desde España, Gachi.
0: Todos bien alimentados entonces en España. Muy bien.
2: Good morning, Gachi.
0: Good morning.
2: Aquí, en el colegio Nuceme los Olivos. Bueno, en esta oportunidad se me antojó papita rellena.
0: Eso.
2: De pepilón con su crema de copa.
0: Bien,
2: ¿ah? Un poquito de cercita. Saludos a todos, mis amigos planetarios. Bye.
0: Ahí está Miki, el papá de Joaquín, ahí comiendo su papita rellena, como debe de ser. Nos vamos a canción, gente. Son las 8 de la mañana, 45 minutazos. Lo que viene, Die For You, The Weeknd, aquí en tu planeta.

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1: ¡Alu! Mañana 56 minutos, este domingo son las elecciones regionales y municipales en todo el Perú. Así que arranca la ley seca, gente. Yo pensé que arrancaba hoy día en la noche, pero no. Arranca mañana, mañana desde las 8 de la mañana, sábado 3, hasta las 8 de la mañana del lunes 5. Ley seca significa que no puedes tomar, no puedes chupar, no te la puedes pegar, ¿ok? Nada de que, ah, no, pero yo tengo mi trago, porque eso es lo que siempre pasa, ¿no? No, yo ya me abastecí, pues causa, me la pego hoy, me la pego mañana. Ya, pues, pero hay que ser responsable. Después, ¿por qué estás votando por una porquería de candidato cuando en verdad podrías tener un voto consciente? ¿Te das cuenta? Por eso es que la ley dice no se puede tomar, para que tú vayas el domingo a conciencia y votes. Porque de verdad no es juego, gente. Miren toda la desgracia política que hemos tenido. Y en verdad también hay que, o sea, si bien los políticos son una porquería, ¿no? Nosotros también, los electores, tenemos que poner de nuestra parte, ¿no? Y decir, ir conscientes a votar y decir, oye, quiero lo mejor para mi Perú. Entonces hay que hacerlo bien. Atención, que la propaganda electoral también se prohíbe, dice, desde las 00 horas de mañana sábado, o sea, hoy en la madrugada, digamos, y también hoy están prohibidas las reuniones públicas de carácter político. Ya no hay mítines, se cerró todo ayer. Y este domingo los locales de votación estarán abiertos de 7 de la mañana a 5 de la tarde. Así que nada, con mucha fe, con mucha suerte, vamos todos a votar, a cumplir nuestro deber ciudadano, ¿no? Y a elegir a nuestros próximos alcaldes. Que Diosito quiera nos traten bien. Vámonos a canción. Son las 8 de la mañana con 58 minutos. Vuelvo con Planeta Místico y por supuesto el versus de hoy, porque hoy es viernes y tu cuerpo lo recontra sabe. 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

0: con 6 minutazos, tercera y última hora de programa antes de las ricas vacaciones. Me quiero divertir. Sí, me voy de vacaciones. Lo que pasa es que me vi en unos días del 2024, creo. Y entonces, nada, pues tengo que salir de vacaciones. Me quedo acá en Lima, gente. Así que vamos a estar conectados, conectadas a través de las redes sociales. 4 días nomás. Espero que me extrañen y nos volveremos a encontrar. A ver, atención, porque quien ya está listo para salir al aire y no se va de vacaciones es Frank Mendizábal y esto es Planeta Místico. Buenos días y adelante, Frank.
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Y arrancamos fin de semana, ya estás, ya se huele, se siente. Hoy es viernes y el cuerpo lo sabe, pero no precisamente para que te vayas a tonear, sino para que te sientes en ese momento gachisita y toda la gente que ya está lista y preparada, porque hoy es viernes de Planeta Místico y viernes paranormal. Y el día de hoy, amigo o amiga de Cusco que me estás escuchando, vas a poder corroborarme esta historia. Porque el día de hoy te traigo la calle de Cusco, donde dicen que no debes caminar solo de noche. ¡Ajá! Atención. En el corazón de Cusco existe una antigua calle que cuando cae la noche cambia completamente de aspecto. Siete Cuartones se le llama. Durante el día puede parecer una calle más del centro histórico, pero cuando queda vacía y las luces comienzan a apagarse, algunos relatos populares hablan de pasos que se escuchan detrás de quienes caminan solos. Lo extraño es que estos pasos parecen acompañarte. Caminas y escuchas otros pasos. Te detienes y el sonido también se detiene. Vuelves a caminar y vuelve a escucharse. Pero cuando finalmente te das vuelta, no hay nadie. Las historias más inquietantes hablan también de una figura que puede aparecer al final de la calle, especialmente cuando hay poca luz o a veces también neblina. Algunos la describen simplemente como una silueta inmóvil. Otros aseguran que desaparece en el momento en que intentan acercarse. Y aquí viene lo verdaderamente perturbador. Hay quienes creen que no deberías responder si escuchas a alguien pronunciar tu nombre detrás de ti, porque según la creencia popular, no siempre quien te llama desde la oscuridad es una persona. Quizás lo más aterrador de Siete Cuartones no sea lo que puedas ver, sino aquello que podrías escuchar. Cuando estás completamente seguro de que estás caminando solo, ¿te atreverías a recorrer esta calle de madrugada? ¿Completamente solo? Amigo o amiga de Cusco, de repente si me estás escuchando, ¿qué harías tú? ¿Ya conoces este lugar o sabes de lo que estoy hablando? Igual también nos puedes comentar, nos puedes contar por el WhatsApp de Planeta. Ya sabes que es el 943-748-745. Así que por ahí de repente conoces esta calle o has caminado por ahí o has escuchado esto, también nos puedes comentar. Mientras tanto, vámonos con canción. 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

A ver, el versus, te lo digo. ¿Qué prefieres tú? Atención, ¿ah? Porque te doy los resultados a boca de urna en breve nomás, ¿ah? Antes de las 10 de la mañana. ¿Qué prefieres? Tener un amigo que siempre llega tarde a todas las reuniones, ¿no? Le dices a las 10 y el pata se aparece 12 y media. ¡Qué pesado eres! Oh, estamos hace rato acá esperándote. O tener un amigo que siempre cancela a última hora, ¿no? La típica que dice, oye, Alexis, ¿dónde está? Llámalo, llámalo, llámalo. Oye, Alexis, ¿ya estás? ¿Ya está viniendo? Porque ya estamos todos, ¿ah? Solamente faltas tú, compadre. No, no voy. ¿Qué? Pero si dijiste hasta hace 2 horas que venías, ¿no? ¿Qué prefieres tú? ¿Tener un amigo que siempre llega tarde a todas las reuniones o tener un amigo que cancela siempre a última hora? Cuéntame en base a tu experiencia, ¿qué prefieres tú? ¿Ok? En ambas situaciones son amigos recontrafallas, ¿no? Pero así es, pues. Hay gente, amigos que son recontrafallas y a pesar de eso los queremos. Así que cuéntame, ¿qué prefieres tú? ¿Tener un amigo que siempre llega tarde a todas las reuniones o tener un amigo que siempre te cancela a última hora? Pero a última hora, ¿ah? O sea, la película es a las 8, son las 7:45, lo llamas y le dices, oye, ya, ¿a qué hora llegas? Porque ya estoy comprando la canchita. No, no voy. ¿Qué? Pero si ya tenemos las entradas, ¿qué pasa? ¿No? ¡Ay! A mí eso me pone de mal humor. Yo prefiero tener un amigo que llegue tarde a las reuniones, pero que aunque sea llegue, a uno que te cancela, pesa cada rato los planes y a última hora. Cuéntame, ¿qué prefieres tú? ¿Tener un amigo que siempre llega tarde a todas las reuniones o tener un amigo que siempre te cancela a última hora? Cuéntamelo, 943-748-745. Y si quieren quemar a alguien que sea así, de una vez decírselo en su cara, ¿no? Para que cambie, por favor. También bienvenido sea. 943-748-745. Vamos con Milky, Just the Way You Are, aquí en Tu Planeta.

0: respuestas, porque tengo bastante comunicación de ustedes. Son las 9 de la mañana con 26 minutos. ¿Qué prefieres tú? ¿Tener un amigo que siempre llega tarde a todas las reuniones o tener un amigo que te cancela a última hora? Pedro Pablo dice, para el versus de hoy, prefiero un amigo que llegue tarde a todas las reuniones, como reza el dicho, más vale tarde que nunca. Chau Gachi, hasta el próximo viernes, que tengas buenas vacaciones. Gracias Pedro Pablo, gracias. A ver, por aquí, Manuel, a ver, ¿qué dice?
1: Hola Gachi, rubia ricotona, yo prefiero tener a un amigo que siempre llega tarde
0: que
1: a
0: llegue
1: todas
0: tarde
1: las reuniones. Quiero mandarle un saludo a mis mejores amigas, Mare, Melissa, Yogi y Betty, la prima de Madre de la Playa de los Yuyos. Chau, fa, buen fin de semana.
0: Ok, y ellas llegarán tarde, llegarán temprano, no sabemos. Buen día, Rosa dice, yo prefiero tener un amigo que llega tarde a las reuniones. Al final llega, pero tener un amigo que cancela a última hora, no. No, para nada. Sí, pues, porque ya no puedes ni confiar, ¿no? Porque dice, este no se sabe si se va a aparecer o no, al final cancela, una desgracia. Gachi dice acá, yo prefiero que lleguen tarde, igual que yo. Tú también llegas tarde. Yo a veces, alucina, prefiero llegar temprano y a veces prefiero llegar tarde, dependiendo de la reunión y dependiendo de quiénes van. Porque claro, si llegas temprano, tú llegas normal, saludas a dos personas y estás ahí. Y ya el resto de gente que llega te tiene que saludar, ¿no? En cambio, si llegas tarde, a veces pues tienes que saludar a toda la reunión, ¿no? Y dice, hola, sí, acabo de llegar. hola, ¿qué tal? Ay, sí, acabo de llegar. Hola. Ay, bueno, sí, el tráfico, la lluvia, ¿no? ¿Qué prefieres tú? ¿Tener un amigo que siempre llega tarde a todas las reuniones o tener un amigo que te cancela a última hora? Cuéntamelo al 943-748-745. Katy Perry sonando aquí en Tu Planeta.
2: Yeah.

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0: seguimos, gente, seguimos. Son las 9 de la mañana con 42 minutazos. ¿Qué prefieres tú? ¿Tener un amigo que siempre llega tarde a todas las reuniones cada vez que se le invita? ¿O tener un amigo que al final termina cancelando a último momento? Ya lo estás esperando, dice, no, ya va a llegar, en 10 minutos llega, me dijo que a las 9 en punto. Y 9 y 10, 9 y cuarto, no, al final no voy a ir. Pesado ahí. Humberto Zacarías de San Juan del Lurigancho dice, yo prefiero un amigo que llegue tarde a todas las reuniones, pero que llegue. Importante, que es lo que yo digo siempre, ¿no? En camino al cole siempre digo, cuando me dicen, ay, es que estamos tarde. Ya no importa, lo importante es llegar. Lleguen tarde, aunque sea, pero lleguen.
1: Hola, Gachi, ¿cómo estás?
0: ¿Qué tal?
1: Karin.
0: Hola, Karin.
1: Yo prefiero un amigo que llegue tarde porque yo soy una de las tardonas y me esperan, pero llego. Si digo que llego, llego.
0: Ah, mira.
1: Prefiero eso, claro, a que pues fallarles, ¿no?
0: Claro.
1: Lindas vacaciones, disfrútalas.
0: Gracias, Gachi. Soy Natalie. Dice, tengo una amiga que siempre llega tarde, pero siempre, ¿ah? ¿Eh? Así que el día de ayer la dejamos plantada. 9 años de amistad, siempre hace lo mismo y no le queda más remedio que regresarse a su casa. Nos dijo malas, pero esperemos que así aprenda. Posdata dice, esta vez sí llegó temprano, pero ya estaba el testigo, dice. Mejor que avise que no irá antes de que ella salga. No entendí, pero bueno, ya está. A ver, por aquí, oye, quiero saludar a la gente de Toma Café de Especialidad ahí en Trujillo. Espérate que voy a leer los nombres acá que me los ha mandado Yuriko. Yuriko es mi informante desde Trujillo. Ahí están todos escuchando la radio. Maricielo, Paola, Yuriko y, bueno, José Luis, más conocido como Maradona, anda de compras. Alguien tiene que salir a comprar. Pues chicas, ¿qué pasa? Un beso enorme hasta Trujillo. Un besote. Muy bien, nos vamos a canción y cuéntame, ¿qué prefieres tú? ¿Tener un amigo que siempre llega tarde a todas las reuniones o tener un amigo que finalmente no llega porque te cancela a última hora? Cuéntamelo, 943-748-745. Estás en Oh My Gachi Good Morning, aquí en Tu Planeta.

0: 8:55 minutos, tengo visita, ha llegado Richard desde Tarapoto. A Richard ustedes lo escuchan en las mañanas, normalmente me escribe, me manda sus audios, saluda a los pilotos de la Aviación Nacional del Perú, y aquí está, en Lima, Perú. Bienvenido, Richard.
1: Hello, Gachi, muchas gracias por estar aquí presente en tu programa.
0: Oye, gracias a ti por haber venido, ya no me puedes decir hello desde Tarapoto, ahora estás desde Lima.
1: Sí.
0: ¿Cómo te sientes de estar aquí en la cabina?
1: Maravillosamente, Gachi.
0: Me has mostrado unas fotos donde estabas con Laura. Con Laura sí, tenía foto, imagínate.
1: Del
0: 2013. Del 2013, wow. Laura tiene ahora un hijo que creo que tiene 15 años, imagínate. Una barbaridad. ¿A quién le quieres mandar saludos, Richard, por favor? Pégate bien al micro, pégate.
1: Primero, quiero mandar saludos a mi papá Richard Rodríguez.
0: Ya.
1: A Karina, a mi tía Florinda. Ajá. A Vanessa Peña, Verónica Peña, Viviana Peña, Diana Peña, María Elena Silva Zabaleta y mi tío Hugo.
0: Ya.
1: Después a saludos a mi trabajo, a mi jefa especial.
0: De la Universidad Nacional San Martín. Eso.
1: Y a mi jefa Kleiser Guerrero, Manuel Rojas, Leiner Neneco y Juan Carlos Amasifuen.
0: Okay.
1: Y ahora mis saludos de amistades tanto a mis amigos pilotos.
0: Sí.
1: Daniel Cogorno,
0: yeah.
1: Alonso Campastor, Antonio Salazar Calderón, que él me ha traído
0: desde Tarapoto
1: a Lima, último.
0: Bien,
1: después a José Luis Grande Luque,
0: yeah.
1: Al licenciado César Borja,
0: yeah.
1: a mis amigos de la LED Esmirna,
0: okay.
1: A mis amigos de los Mirlos, de la cumbia amazónica.
0: Ah, su madre, ¿ya?
1: Sí.
0: También pata de los Mirlos.
1: Sí, yo soy amigo de los Mirlos.
0: Ah, mira, ¿ya?
1: Y a mi taxista que en sí estuvo ayer, que me ha traído
0: desde el aeropuerto,
1: a Dante Gómez.
0: Ok, ¿y Dante Gómez te ha traído también acá?
1: No, ayer nomás. Aeropuerto hacia Santa Anita.
0: Y Richard, ¿tú te pedías Peña? Porque tengo que preguntarte, entonces, ¿por qué le has mandado a toda la familia Peña saludos?
1: Es familia, son mis primas de segundo
0: son
1: grado.
0: Son tus primos,
1: de
0: ok.
1: Segundo grado.
0: Ok, ¿tú eres Richard qué? ¿Cómo te pedías?
1: Rodríguez Marquina.
0: Richard Rodríguez, primo de Daniel Marquina, muy bien. Ok, gracias Richard por estar acá, nos ha traído un montón de cositas ricas, sí. Bonito. ¿Cómo se llama ese tamalito que me has dado?
1: Eso se llama puchco, es un bocado tradicional de la región San Martín.
0: Puchco, ¿y de qué está hecho?
1: La base principal está elaborada de harina de maíz.
0: Harina
1: y está
0: de maíz.
1: Envuelto con plátano, porque cuando yo conocí primera vez, cuando yo era niño,
0: ¿ya?
1: Pensaba que era un tamalito.
0: Claro, parece un tamalito.
1: Pero de las cuales.
0: Sí, entonces, de las cuales, tu muletilla, sí. Ya te he dicho, eso lo vamos a corregir, ¿ah?
1: Sí,
0: ya.
1: Pero de las cuales está envuelto con hoja de plátano.
0: ¿Hoja de bijao es?
1: No, de plátano.
0: De plátano.
1: De plátano.
0: Okay.
1: Hoja de bijao es que con
0: el tamal.
1: El juane.
0: Ok, ok, ok.
1: Ajá.
0: Perfecto. Vamos a leer los últimos comentarios, ¿ok?
1: Ya.
0: Y para cerrar programa. A ver, dice así, acá está Marc Anthony de Breña. Él también lo escucha siempre, ¿o no?
1: Sí.
0: ¿Ves?
1: Obviamente.
0: Ahí está.
2: Saludos, Marc Anthony de Breña. Yo prefiero un amigo que llegue, aunque sea tarde, pero que llegue.
0: Pero que
2: y
0: llegue.
2: Uno de esos soy yo.
0: ¿Tú qué prefieres, Richard? ¿Tener un amigo que llega tarde a las reuniones o tener un amigo que te dice, sí, ya voy, y al final te cancela?
1: Bueno, el versus de hoy, elegiría que el segundo, la segunda opción.
0: Aunque sea que te cancele, no importa. Claro,
1: sí.
0: Que no venga. Mejor para ti.
1: Porque a mí me ha pasado con mi graduación que al final de cuentas yo pagué de una invitada.
0: ¿Y no fue?
1: Y no apareció.
0: Ah, no, pues imagínate.
1: No apareció. Yo hice todo el esfuerzo para poder.
0: Para que vaya y al final te plantó. Ya no queremos hablar más de ella. Ah, olvídate. Sí. Acá está Lisi.
3: Hola, Gachi.
4: Hola.
3: Soy Lisi, yo prefiero un amigo que llega tarde.
0: Ajá.
3: Saludos a todos, chao, te quiero.
0: Chao, mi Lisi.
1: Igual también te queremos,
0: Lisi. Te queremos, Lisi. Acá está Richard, que también te quiere, ¿ya? Ahí, ahora sí, los resultados a boca de urna. 100% ganó el que llega tarde, pero llega. El amigo que llega tarde, pero llega. Ok, gracias Richard por haber venido. Te quedas un rato más acá en el planeta con Jorge Aguayo.
1: Ya, sí, chévere.
0: ¿Ya? Cheverazo. Listo, yo me voy de vacaciones.
1: Sí, yo.
0: Hasta el próximo viernes.
1: Feliz vacaciones. Y
0: gracias.
1: Y que lo pases un feliz fin de semana.
0: Gracias, gracias Richard.
1: Como siempre te digo, los días viernes, pues.
0: Sí, claro, obviamente. Buen fin de semana también para ti. Voten a conciencia, por favor, este domingo y se quedan con Jorge Aguayo conmigo hasta el próximo viernes aquí en tu planeta.
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0: ¡Eso!

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1: Buenos días, buenos días, buenos días, buenos días, Perú. Arrancamos con Player aquí en Planeta Tu Música en Inglés. Yo soy Jorge Aguayo. Me contigo hasta la una de la tarde, tres horas, poniendo lo mejor, lo más rico de la música en inglés que suena aquí en este planeta. 10 y 9 de la mañana, 10 y 9 de la mañana, 2 de octubre, 2026. Ya arrancamos con el mes. Sí, porque ya estamos, les cuento, a la gente que no nos ve, pues debería ya estar en nuestras redes sociales, en arroba Radio Planeta FM. Estamos ya en modo Halloween acá. Estamos ahí con algunas cosillas, unos fantasmitas volando, algunas arañitas por ahí, alguna que otra cosilla. Nada, me ha gustado la ¿cómo se llama esa vaina? La, cuando pones, se me fue hasta la palabra, colaboración, ¿cómo se llama esta vaina? Bueno, en fin, decoración esa, la decoración de Halloween, así que está bueno, qué viernes, pescado, o sea, ya, tú sabes que viernes, ya tu cerebro ya está en otra, tu cerebro ya quiere meterle así con todo, tu cerebro ya quiere estar pensando en el fin de semana, y tengo que admitir que lo estoy. No solamente porque nos toca decidir, por favor, voten bien, por favor. Yo sé, por favor voten bien, eso es lo único que les pido. Chequen trabajos anteriores, digan, ese lo hizo bien, ese lo hizo mal. Y ahí, por favor, por eso ese tipo de cosas a mí me estresan. Justo ayer, les cuento, para ustedes. Yo le dije fui al doctor porque me salió una vaina en la mano y dije, tengo alergia, algo así. Y me dijo, no, eso es estrés. Y le dije, pero señor, yo soy una persona feliz, trabajo en Planeta. Hablo del pop, la música en inglés, me gusta. Me dijo, no, que no solamente el estrés del trabajo. Te puede estresar, no sé, pues, la ciudad. Imagínate, la criminalidad. Me dijo el doctor, ¿no te da miedo que salgas y te roben tu cel? Y dije, sí, en Brasil siempre. Me dijo, ah, eso es. Y dije, maldita sea, hasta en la mano. Hasta me hacen como alergia en la mano, en la inseguridad ciudadana. Así que, por favor, pongan de su parte, voten bien. Y voten en relación a que mejore la ciudad. Vamos con Let's Get Started, Black Eyed Peas. Y suena aquí en Planeta Tu Música en Inglés. Game on. Bienvenidos, players. Buenos días.

Veníamos escuchando Worth It, Fifth Harmony, Kidding, sonando aquí en Planeta Tu Música en inglés. Te cuento de la compañía combinada de Paramount y Warner Bros. Se va a llamar Skydance. Así, la nueva, bueno, como saben, hace poco, Warner, perdón, Paramount compró Warner por billones de dólares, una bestialidad de plata. Porque antes lo había comprado Netflix, se paró la compra, y porque Paramount metió más plata, y al final ya el gobierno de Estados Unidos dijo, está admitida la compra, vaya nomás, y ahora se va a llamar Skydance. Lo que todavía no se sabe, y eso es lo que nos falta para los usuarios, es que si efectivamente se van a combinar solamente Skydance como una plataforma y vamos a poder ver todo lo que es Paramount y Warner, o vamos a ver si es que se va separando cosa por cosa. Veremos. Pero al parecer, parece, que Skydance va a ser la única plataforma. Veremos qué nos depara el futuro en breves sobre las plataformas de streaming. Pero está bueno. Mejor, pues, ¿no? Mientras menos billete haya que hacer en plataformas, está bueno. Vamos con Birds of Feather, Billie Eilish. Y suena aquí en Planeta Tu Música en inglés.

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Venimos escuchando Clint Eastwood, Gorillaz, tremendo clásico de clásicos que suena aquí en Planeta Tu Música en inglés. Y ayer lanzaron en la noche el nuevo videoclip de esta canción que han hecho la gran Karol G junto a Bruno Mars y su Dance With Me. Canción que pertenece al último álbum de Karol G y que Bruno Mars empezaron a hacer entre ambos como una especie de jugueteo ahí, de zafarnos si había o no amor. Lo que sí es que la canción estaba bastante buena, Dance With Me, canción completamente en inglés, de Karol G junto a Bruno Mars. El videoclip está bueno, ¿eh? Se casan y todo, así que está bonito. Hay amor ahí. Vamos con Levitating Dua Lipa, y suena aquí en Planeta Tu Música en inglés.

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1: Veníamos escuchando Shake It to the Max, Molly, Salen, Daddy, sonando aquí en Planeta Tu Música en inglés. 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Y arrancamos con toda la segunda hora de Player. Yo soy Jorge Aguayo y me quedo contigo hasta la una de la tarde, una hora más. No, ¿qué hablo? Una, no, dos más. Poniendo lo mejor, lo más rico de la música en inglés, que solamente lo encuentras aquí en el planeta. 11:06 de la mañana, se nos acaba la mañana y ya llega el momento favorito de mi día, almorzar. Vamos con I Know You Want Me, Pitbull, y suena aquí en Planeta Tu Música en inglés.
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Venimos escuchando Only Girl Rihanna sonando aquí en Planeta Tu Música en inglés. Continuamos con más aquí en Tu Planeta. Oye, buena voz, que los nuevos juegos que han salido en estos días han tenido tan buenas críticas. Primero para Xbox salió Gears of War E-Day, que la verdad que se veía alucinante, de verdad, para toda la gente que tiene Xbox. Y tiene 86 sobre 100. Y en Metacritic, Star Wars Galactic Racer, que ha salido para PlayStation... va a salir para el PlayStation 5, mejor dicho, que sale el 6 de octubre. Tiene 88, así que bastante buenas críticas para ambos juegos que salen en breves. Uno para Xbox, otro para el PlayStation, el 6 de octubre. Vamos con Beautiful Things, Benson Boone, y suena aquí Planeta Tu Música en inglés.

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Venimos escuchando Feel, Roy Williams, sonando aquí en Planeta Tu Música en Inglés. Un clásico de clásico que suena obviamente en la casa de la música en inglés, Planeta. Te cuento que Uncharted, al parecer esta serie de videojuegos que la rompió tanto en PlayStation 3 y 4, va a sacar una nueva entrega. Al parecer, supuestamente ya había terminado todo y habían dicho ya, ¿sabes qué? Se acabó. Decidieron que no, que Uncharted Dallas Legacy no iba a ser el último, sino que se viene una más. Así que veremos nuevamente a Nathan Drake en acción en los juegos. Y que esta serie fue llevada al cine siendo Tom Holland el protagonista hace algunos años. Vamos con God's Plan, Drake, y suena aquí en Planeta Tu Música en Inglés.

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Venimos escuchando Stupid Song, Olivia Rodrigo sonando aquí en Planeta, tu música en inglés, y comenzamos con toda la tercera y última hora de Player. Yo soy Jorge Aguayo y me quedo contigo hasta la 1 de la tarde. Una hora más, siendo las 2:04, poniendo lo mejor, lo más rico de la música en inglés que suena aquí en este bello y pechocho planeta. Oye, qué bestia, como los premios Summum, que son esos premios que le dan reconocimiento a algunos restaurantes en nuestra capital y también en otras ciudades de nuestro país. Arman la polémica, ¿no? He visto que la gente está sacándose, pero la Michi, por el mejor pollo a la brasa. No voy a hacer cherry para no hablar exactamente de quién es, pero la gente dice, no, ese no, es mejor el otro, o bien, vamos. Yo, la verdad es que bien, ¿eh? A mí me gusta, a mí, cosa de la que más me gusta en la vida, y lo puedes ver con solo verme, es comer. Así que, nada, cuando hay este tipo de discusiones, yo banco, porque al final me dan la opción de ir y voy decidiendo, por ejemplo, los pollos a la brasa o las hamburguesas, que yo estoy de acuerdo 100% con la hamburguesa, tampoco voy a hacer cherry, pero bien. Nada, así que puedes ir decidiendo con tu jeta, así bonito. Bonita dinámica se va armando en relación a los premios de comida aquí en nuestro país. Vamos con una canción que recontra feeling, y es un clásico de Planeta, es Perfect, Simple Plan, y suena aquí en Planeta, tu música en inglés.

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Venimos escuchando Sugar on My Tongue, Tyler, The Creator, sonando aquí en Planeta Tu Música en inglés. Oye, arrancamos, perdón, ya estamos a nada de terminar ya el programa, 25 minutos más. Falta nada para llegar a la 1 de la tarde, hora de almuerzo, así que vamos a gozar tú y yo antes de ir a almorzar. Te cuento que el tema I've Seen It de Olivia Dean está acusado de plagio, Dios mío, con Just the Two of Us, la de Just the Two of Us, na, na, na, na, na, na. Esa, de Bill Withers, y le ha metido una demanda porque hay similitudes obvias e ineludibles, dice Withers. Así que veremos si I've Seen It de Olivia Dean tiene o no plagio. Veremos en qué termina eso. Vamos con Shape of You de Sheeran y será que Planeta Tu Música en inglés.

Veníamos escuchando Starships, Nicki Minaj, sonando aquí en Planeta Tu Música en inglés, y con esa canción Player ha llegado a su fin. Yo soy Jorge Aguayo y nos encontramos el día de mañana, no en Player, sino en los 25 Hits de 6 a 8 de la noche, aquí en Tu Planeta. Que tengas un excelente, un espectacular, riquísimo día viernes, fin de semana aún mejor, y mañana conmigo lo vas a gozar, sábados y domingos de 6 a 8. A votar, por favor, con conciencia, a votar. Para mejorar cada una de las ciudades donde estamos, acá donde en Lima, nada, a mejorar, y que sea, voten por algo que realmente ayude a nuestra ciudad, que a veces es muy caótica y está llena de criminalidad. En fin, vamos, la única opción es que hay que ser conscientes, investigar un montón, ver qué onda y hacer un voto responsable. Es lo único que puedo decir sobre este día domingo. Estoy siempre en contra de la ley seca, eso sí quiero decir, porque nos hacen votar por gente que no vale la pena, en nuestras capacidades normales. Es injusto, es broma. Adiós. Como Enrico, se quedan con Karina hasta las 4 de la tarde, 4-5 Planeta Línea, 5-8 Fabiana con After, y de 8 a partir de las 8 de la noche, el gran DJ Jan con Planeta Weekend para gozar con todas las cremas. Vamos con End of Beginning, Joe y Sonic en Planeta, tu música en inglés. En momento sigue Movercho, mi gente. Adiós.

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hello, hello, ¿qué tal? ¿Cómo estamos? Por fin es viernes y el cuerpo lo sabe. Claro que sí, arrancamos, sí, soy aquí en Planeta. Y además arrancamos con el gran Milky con Just the Way You Are. De verdad que está como tranqui el clima, ¿no? Ha estado como medio loquín, ahí lloviendo algunos días, a cuidarse bastante porque me he enterado de mucha gente que le empieza a fastidiar la garganta, que se empiezan a enfermar y no tenemos tiempo para eso, ¿ok? Nada de enfermarse, nada de virus, acá nomás aceptamos buena vibra, buenas energías y sobre todo actitud frente a la vida. Y por supuesto, con lo mejor de la música en inglés para llegar a las mejores vibras que se necesitan el día de hoy. Espero que estés teniendo un buen viernes, que estés teniendo una buena mañana. Y ahora pues continuamos con más buena música porque se viene el gran Justin Timberlake con Sexy Back. No te despegues porque tenemos harto para compartirte y una entrevista que se viene en breves. Así que continuamos aquí en tu planeta.

Acabamos de disfrutar Habits de Top Low aquí en Planeta. Y ahora te estamos mostrando el último lanzamiento de la gran Hilary Duff, la más conocida pues también como Lizzie McGuire. Esto es Catastrophe. Vamos a escuchar un poquito más a ver qué te parece.

Si te está gustando lo que estás escuchando, recuerda que siempre puedes pedirla en Planeta en Línea. Y bueno, a ver si pronto sale pues en nuestros top. O bueno, a ver qué tanto nos sorprende, cómo va la acogida de esta canción que ha sido lanzada hace tan solo 14 horas. Y además, bueno, habla pues de un gato, el videoclip está bastante interesante, bastante divertido también. Sale ella en un sofá rojo en medio del mar, sale como también como una mujer pues independiente en su casa arreglando. Y resulta que va a ser parte de la película El Gato con Sombrero, el que viene el 5 de noviembre. Así que bueno, me gusta, la verdad personalmente me parece que está bastante pegadiza, activa, como para ponerte en la mañana, para despertarte y empezar el día así con mucha, mucha energía. Así que bueno, esta ha sido una breve muestra de lo que es esta nueva canción. Pero bueno, continuamos con más buena música, pues, porque se viene Espresso de Sabrina Carpenter aquí en Planeta, tu música en inglés.

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shut up. Acabamos de disfrutar All Town Road de Lil Nas y Billy Ray Cyrus aquí en Planeta. 1:51 de la tarde y pues hay una pregunta que ronda muchísimo entre los fanáticos y es si en algún momento llegaremos o no a ver alguna foto oficial de la boda de nuestra queridísima Taylor Swift y Travis Kelce. Bueno, en cuanto a esto, Dakota Johnson en una entrevista se le preguntó, ¿no?, si es que ella creía que esto llegaría a pasar, porque Dakota Johnson, la actriz de 50 sombras de Grey y que ahora aparece en Verity, también la película con Anne Hathaway, es muy, muy amiga, cercana con Taylor Swift. Incluso una amistad de esas tan reales que no andan publicando en redes sociales. Eso que se te pasa el tiempo, ¿no? Con tu amiga de verdad, con tu amigo de verdad, porque la pasan muy bien y se olvidan hasta tomarse la fotito para publicar. Bueno, así de amigas son. Entonces se le preguntó a Dakota si que ella creía que en algún momento Taylor mostraría algo de su boda. Y ella respondió con un tajante no. Ella dijo que no, gente. Y que es muy probable, parece que quieren tenerlo todo realmente, la confidencialidad, y sobre todo para ellos, ¿no? Lo cual es también válido. Eso sí, dio detalles de la boda, dice que fue tal cual muchos han comentado y muchos se han imaginado. Estaban real y genuinamente contentos, no solamente pues los novios y ahora esposos, sino también los invitados, y que fue un momento realmente y un día mágico, precioso. ¿Quién sabe? Ojalá en un futuro Taylor o Travis se animen pues a compartirnos, aunque sea una fotito, ¿no? Aunque sea, no sé, algo chingo, sea el vestido, algo. Pero bueno, seamos pacientes. Vamos con más buena música que se viene Safe and Sound de Capital Cities aquí en Planeta.

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en Planeta. Acabamos de disfrutar a los Jonas Brothers con No Time to Talk. Aquí en la segunda hora ya de Sí Soy 2 y 4 de la tarde. Continuamos con más Chimichimi. Claro que sí, hoy estamos recargadísimos hoy de Chimichimi. La verdad, me gusta. Y es que Bruno Mars pues ya lanzó el videoclip oficial de Dance With Me, donde quien aparece, nuestra queridísima, potra, hermosa, bella, Karol G. Latinísima ella, me encanta. Y bueno, en este videoclip salen además pues muy románticos. No sé por qué me recordó, ¿saben qué? Me recordó muchísimo a la película Enredados, la parte con los fuegos artificiales detrás. No, hermoso, hermoso. ¿Y quién ha reaccionado a este videoclip? Pues nada más y nada menos que Drake, quien está súper atento al parecer. ¿Y qué comentó? Dijo, santo cielo, este tipo sí que trabaja rápido, comentó. Bueno, me encanta además la buena onda de bromear y todo, ¿no? Pero Karol G anda que se le junta el ganado, o me parece. Vamos con más buena música, que se viene Yellow de Coldplay aquí en Tu Planeta.

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1: 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Acabamos de disfrutar Sugar on My Tongue de Tyler and the Creator aquí en Planeta. 2:33 de la tarde. Y bueno, vengo a compartirte lo que mencionó Anne Hathaway en una entrevista con Jimmy Fallon. Porque bueno, ella está, vemos que cada vez más y más embarazada, si puede ser posible. Y bueno, le preguntaron cómo se enteró ella de que estaba embarazada. ¿Cómo fue? Y ella comenta que se enteró 2 semanas antes de empezar justo la promoción del Diablo Viste a la Moda 2. Tuvo mucha suerte, dice, tuve mucha suerte. Mi síntoma principal fue tener muy, pero muy buen olfato. Menos mal porque la hemos visto súper activa, presente, participando en todas las campañas. Y me encanta porque es una mujer que no solamente es icónica, sino que se le ve realmente profesional, responsable, fuerte. Y creo que es un modelo a seguir para muchas de nosotras porque, wow, pareciera que puede con todo. Pero bueno, está bien también no poder con todo, ¿no? Ella tiene su pareja, tiene su familia y estoy segura que hay muchos amigos que la apoyan. Vamos con más buena música que se viene Happy de Pharrell Williams aquí en Planeta. Vamos a movernos un poquito.

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disfrutar Shake It, Turi Max de Molly y Silent Adi aquí en Planeta. 3 y 4 de la tarde. Arrancamos con la tercera hora de Sí Soy y vamos con algunos saluditos muy especiales. Claro que sí. En primer lugar, a Richard, que además también está aquí en Lima, Perú, visitándonos desde el hermoso y riquísimo, precioso Tarapoto, Dios mío. Un saludo muy especial para él, por supuesto, para su tía Florinda y su tío Mauro. Y por supuesto, cómo olvidar, cómo dejar de lado a su amigo piloto que lo ha traído sano y salvo, a Lima Antonio Salazar Calderón Modena. Ahí está, ¿eh? todo el nombre completito. Un saludo para todos ustedes, de verdad. Gracias por siempre sintonizar Radio Planeta. Gracias por conectarse, por compartir con nosotros. Gracias por su confianza. Y sobre todo también un saludo muy especial a Benny Salón, que también siempre escuchan Radio Planeta. Oye, que están cumpliendo 24 añazos el día de hoy, siempre llevando pues el mejor servicio a sus clientes y clientas. 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Vamos con más buena música, que se viene Hot and Cold de Katy Perry en Planeta, tu música en inglés.

0: 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Acabamos de disfrutar Chandelier de Sia. Y pues como les comentaba, teníamos una entrevista muy importante el día de hoy. Tenemos aquí justamente a Jonathan representando a la suma de esfuerzos que se van a realizar pues para apoyar a la casa Ronald McDonald Perú y Aldeas Infantiles SOS Perú. Cuéntame, Jonathan, bienvenido.
1: Muchas gracias, Karina, por ese espacio. Bueno, nosotros somos la casa Ronald McDonald, que somos una organización social que apoya a familias que necesitan moverse desde diversas regiones del país hacia acá, Lima, para que sus hijos puedan continuar con su tratamiento médico. Uh-huh. Y entonces estamos lanzando una campaña que se llama Grandia Lovers, en donde necesitamos reclutar a la mayor cantidad de voluntarios. Por favor, síganos en nuestras redes sociales, Casa Ronald McDonald Perú, y van a ver la campaña, se pueden sumar, y básicamente lo que buscamos es que los voluntarios nos ayuden en la preventa de los cupones para el Gran Día.
0: Eso, porque el Gran Día es el
1: 27 de noviembre.
0: Pero ya podemos ir comprando nuestros cupones para apoyar. Exacto. Y es solo con la Big Mac, ¿verdad?
1: Sí. Okay. Lo que hace McDonald's es que el 27 de noviembre, ¿no?, ellos destinan que el 100% de las ventas de la Big Mac son donadas para Casa Ronald McDonald y Aldeas Infantiles SOS. Ajá. Pero tenemos, ¿no?, ambas organizaciones una meta de preventa para asegurar, ¿no?, claro, y lograr la meta, que en este año son 35,000 Big Macs.
0: ¿Cuándo fue el año pasado?
1: El año pasado fueron 32,000.
0: Okay.
1: Y este año nos hemos puesto un poquito más porque lo vamos a lograr.
0: Excelente.
1: Porque vamos a tener el apoyo de muchos voluntarios.
0: Claro que sí.
1: Y estamos lanzando esta campaña de Grandia Lovers, que básicamente es son como 5 fechas de 4 sábados y un viernes, uh-huh, de actividades previas en todo el mes de octubre, en donde vamos a salir a centros comerciales, a visitas a algunas empresas, a visitas a algunos espacios, en donde vamos a ofrecer estos cupones que desde el momento en que lo compras hasta el 31 de diciembre lo puedes canjear en cualquier McDonald's de todo el país por tu Big Mac.
0: Sí. Genial. O sea, hasta este mes solamente van a estar vendiendo los cupones.
1: En realidad vamos a estar vendiendo hasta el 15 de noviembre la preventa, porque ya el mismo 27 todos los voluntarios vamos a ir a los restaurantes McDonald's y es una fiesta.
0: Ay,
1: porque
0: qué
1: tenemos
0: lindo
1: que convencer a que los usuarios, a los clientes de McDonald's, compren ese día una Big Mac.
0: Eso, lo máximo. Bueno, todos nos damos nuestros gustitos de cuando en cuando, así,
1: exacto,
0: que qué mejor manera que con esta gran causa, ¿no? Porque finalmente todo va a ser donado pues a familias, a niños, ¿cierto?
1: Sí.
0: Así que, bueno, están todos súper invitados. Puede ser tanto comprando el cupón o, como me comentabas, también siendo voluntario.
1: Exacto, porque pueden compartir en sus redes, invitar a su familia. El cupón está 14 soles.
0: Ajá.
1: Encima son 14
0: bien,
1: soles,
0: claro.
1: Te comes una rica Big Mac.
0: Eso.
1: ¿No? Y estás apoyando a esto. Y, por ejemplo, este fondo para nosotros es importante porque estamos construyendo ahorita en la casa que tenemos en Surco, que recibe a las familias del Instituto de Salud del Niño San Borja, una torre de 3 pisos con 20 nuevas habitaciones.
0: ¡Wow! Lo máximo. Bueno, pues, entonces, justo acá siempre hablamos de vibras positivas, de ayudar a los demás, así que esta causa me encanta. Así que, bueno, los vamos a estar esperando a todos, ¿ah? Como voluntario o con sus cupones, por favor, ¿ah?
1: Los esperamos. Síganos en nuestras redes, Casa Ronald McDonald Perú. Se pueden sumar como voluntarios. También pueden comprarnos cupones por medio de las redes, 14 soles, y los puedes canjear hasta el 31 de diciembre.
0: ¡Excelente! Bueno, Jonathan, un placer tenerte con nosotros. Muchas gracias, sobre todo por acompañarnos también y por comunicarnos esto que es tan importante.
1: Muchas gracias a ustedes.
0: Gracias. Continuamos con más buena música porque se viene Save Your Tears aquí en Tu Planeta.

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de disfrutar asiduas de Harry Styles aquí en Planeta 3:58, así que es momento de despedirme, pero es viernes. Así que bueno, continuamos aquí en Planeta con lo mejor de la música en inglés y por supuesto en breves llega Fabago de Chimichurri de la tarde, pues para que estén así recontra mega archi activados y listos para lo que tengan que hacer más tarde, salir, disfrutar, relajarse, lo que sea, ¿ok? Bueno, nos reencontramos pronto, ya saben, soy Karina Betancourt, ha sido un placer acompañarlos esta tarde y continuamos con más música. ¿Por qué? Porque se viene The Time de Black Eyed Peas, aquí en Planeta, tu música en inglés. ¡Nos vemos! ¡Excelente viernes! ¡Disfruta! ¡Mua!

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0: Atlantis aquí en tu planeta. Y oigan, este programita, viernes, el Cuerpaxo lo sabe, 2 de octubre, inicio de mes, siendo las 5 y 5 de la tarde, tengo un invitado especial por parte de la Universidad Cayetano Heredia, que yo sé que a ustedes les interesa muchísimo saber, porque ya sabemos que antes del chimichimi, antes del concierto, antes de cualquier cosa, siempre es importante, primero, tu futuro profesional. Muchísimas gracias por acompañarnos. Por favor, preséntate como tiene que ser. A mí me gusta que las mismas personas se presenten porque siento que es una mejor manera. ¿Quién mejor para presentarse que uno mismo, en verdad?
1: Genial. Hola, Fabiana. Mucho gusto. Soy Francisco Alvarado, el jefe de la nueva carrera de administración en Cayetano. De repente pocas personas lo saben, pero Cayetano ha abierto toda una línea de carreras en el mundo de la gestión. Tenemos una facultad donde tenemos la carrera de administración, que está orientada a todos los chicos que quieran ser parte de una empresa, una organización, que quieran liderar proyectos en las empresas, pero sobre todo estén muy involucrados en el mundo de la innovación y la tecnología. Tenemos otra carrera para aquellos que les gusta la gestión, pero que están cercanos, de alguna manera familiarizados o les apasiona el sector salud. Es una carrera que se llama Administración en Salud. Y finalmente, para aquellos que quieren enfrentar los grandes retos globales, los temas de desarrollo, los temas ambientales, sociales, económicos, tenemos una nueva carrera que es Gestión del Desarrollo Global.
0: Me encanta, porque en verdad muchas personas piensan que Cayetano es solamente salud. Muchos dicen como que solamente va en salud, pero no, hay un montón de carreras que hemos estado hablando todo este tiempo. Muchas personas también por WhatsApp han estado preguntando como que, no sabía que había esta, pasa esto, a mí me gusta esto y todo. O sea, hay un montón de cositas que aún no nos hemos enterado de Cayetano y por eso aquí vamos a conversar un poquito más.
1: Sí, es genial saberlo. Esta propuesta que tenemos en la carrera de administración es un poco diferente a las carreras tradicionales de administración. Nosotros tenemos desde el primer ciclo cursos vinculados a innovación y emprendimiento que hacen que los chicos en un futuro puedan desarrollar sus propias startups, sus propias empresas, o también tengan este espíritu emprendedor, innovador, que les permitan transformar a las organizaciones en las cuales formen parte en un futuro cuando egresen en la universidad. Entonces tenemos toda una línea de cursos muy modernos. Yo los invito a visitar la página soycayetano.pe, donde pueden encontrar todo de la malla, digamos, el plan de estudios de la carrera. Van a ver que los cursos son súper potentes, muy novedosos, que compiten no solamente a nivel nacional, sino también a nivel internacional.
0: Claro, ahí en Soy Cayetano pueden encontrar pero todo tipo de información. Y ahora yo tengo por aquí una preguntita, y es que, bueno, como decía, Cayetano es una universidad que muchos relacionamos inmediatamente con las carreras de salud, pero también tiene una propuesta en el campo de la gestión. ¿Qué carreras ofrece y qué puede encontrar un joven que quiera desarrollarse en ese ámbito?
1: Si te interesa crear, liderar empresas, transformar las empresas, ¿por qué no crear tu propio startup? La carrera de administración en Cayetano es una súper opción para ti. Si te interesa más bien el mundo de la gestión y también estás de alguna manera vinculado al mundo del sector salud, de repente tus padres son médicos, tu familia tiene una clínica, de repente de alguna manera quieres ayudar a transformar ese sector, que es un sector complejo en el país, la carrera de administración de salud también es una opción para ti. Y si justamente crees que tienes la capacidad de liderazgo para ser parte de las grandes transformaciones que el Perú y el mundo necesita en términos sociales, ambientales y, por qué no, económicos, gestión del desarrollo global también es una opción para ti. Entonces, tenemos estas tres carreras dentro de la facultad que además complementan a las carreras que ya tiene Cayetano. Cayetano es una universidad líder a nivel nacional y también internacional en temas de ciencia, salud y tecnología. Y justamente, yo hace un rato les comentaba que imaginemos a un chico de ingeniería biomédica haciendo una super investigación, generando nuevas tecnologías, pero que va de la mano de un estudiante de administración que conoce los nuevos modelos de negocio,
0: claro,
1: cómo crear una startup, la parte comercial, la parte financiera y, por qué no, de todas maneras la parte estratégica, pero van juntos. Entonces complementan sus capacidades y pueden gestionar una empresa de base tecnológica, que es justamente lo que nuestro país necesita a día de hoy.
0: Claro, y me encanta que todas las carreras de Cayetano se complementan cada una con algo, y como, claro, en la universidad siempre haces amigo de todas las carreras.
1: Así es.
0: De todas las carreras. Así tú digas, no, yo estudio tal cosa, ¿cómo no voy a cruzarme con alguien de tal carrera? Pasa. sí pasa.
1: Así es.
0: Y es cuando salen grandes socios, grandes empresas, gran todo.
1: En Cayetano tenemos una de las mejores incubadoras de negocios en el país. Tenemos a BioIncuba, inclusive el director de BioIncuba es docente en la carrera, enseña el curso de Innovation and Business Lab 2. Y en ese espacio en BioIncuba justamente participan chicos de diversas carreras, entre ellos los de administración también, y generan ideas de negocios nuevas. Te comento también que la carrera de administración está ubicada en nuestra sede en Miraflores, que está a dos calles del Arcomar, a una cuadra del mar.
0: Súper céntrico.
1: Súper céntrico, súper conectado, una zona muy segura en la ciudad. Y ahora actualmente estamos impulsando este campus con un edificio nuevo que esperamos tener a mediados del 27. Es un edificio a todo meter, con toda la tecnología que se requiere. Ya de por sí el campus es muy bonito, pero este edificio viene a sumar mayor valor a nuestro programa.
0: ¿Puede haber un spoiler de qué cosa habrá en ese nuevo edificio que están construyendo? Bueno, ¿o va a ser sorpresa?
1: Puedo adelantar un poco, tiene salas de innovación de última generación, auditorios especiales justamente para hacer eventos de emprendimiento, innovación con empresas. Y claro, va a tener todas las facilidades para que los chicos puedan, digamos, tener sus clases a un nivel súper competitivo a nivel internacional.
0: Está demasiado chévere. Y ahora para cerrar tengo una última pregunta. Y es que, y para un joven que está pensando qué estudiar, ¿cómo puede saber cuál de estas tres carreras va más con sus intereses y qué tipo de oportunidades puede encontrar después de estudiarlas?
1: Claro. Mira, la carrera de administración es una carrera que les va a permitir entrar a cualquier mundo que quieran, a cualquier mundo que ellos imaginen. Si te gustan los deportes, si te gusta el mundo de la radio, si te gusta el mundo de la música, todos estos mundos tienen atrás a una organización, a una empresa.
0: Claro.
1: Si te gustan la música, los conciertos, hay una empresa productora que se encarga de montar todos estos espectáculos.
0: Hay todo un mundo detrás.
1: Y claro, tú eres parte de ese mundo. O sea, no tienes que ser el músico para estar en el mundo de la música. Uh-huh. Puedes ser parte de ese mundo. Y una carrera de administración te ofrece eso. Sobre todo una carrera de administración que está muy vinculada al mundo de la innovación, al mundo de la mejora, de hacer nuevos productos, de aprovechar la inteligencia artificial, pero no para que piense por ti o haga las cosas por ti, sino para que potencie tus capacidades. Uh-huh. Y yo creo que ese es el tipo de perfil que estamos formando hoy en Cayetano.
0: Muchísimas gracias de verdad por estar aquí. ¿Algún último mensajito que le quieras dar a los chicos que se están pensando así que qué carrera puede estudiar, dónde puede estudiar?
1: Bueno, exploren, descubran. Cayetano es una super opción, es una universidad líder en el país. Varios rankings nos señalan como la mejor universidad del país. Y pues pueden encontrar más información en soycayetano.pe. Tenemos un examen ya pronto, un examen de admisión el 25 de octubre, que creo que es un examen súper bueno para darlo. Todos pueden tener la oportunidad de pasar por esa experiencia. Inscríbanse, yo creo que les va a ir súper bien. Cayetano es una universidad líder y es una súper oportunidad ahora para los chicos que también buscaban temas de gestión.
0: Claro, ¿okay? Claro que sí. En verdad, muchísimas gracias por estar aquí. Repitamos otra vez, ¿dónde podemos encontrar información? Apunten, ¿eh?, en su papelito, en el celular, no sé, lo que tengan en la mano.
1: Súper fácil, en redes sociales, en la web, en soycayetano.pe. Ahí está toda la información. Pueden entrar, dejar sus datos, bajar la información de la carrera e inmediatamente a través del WhatsApp una persona de la universidad se va a poner en contacto con ustedes y les va a dar toda la información. Ahora todo es súper ágil, en minutos te contestan al WhatsApp y puedes hacer todas las preguntas que quieras. Inclusive, tenemos un servicio de que si alguien quiere conversar conmigo, con los papás, quieren tener una reunión, podemos programar abiertamente una reunión por Zoom.
0: ¡Ah, qué chévere!
1: Sí, claro, porque muchos chicos tienen preguntas, tienen dudas,
0: claro.
1: Tenemos eventos, hay un evento en La Molina, en nuestra sede de La Molina, el 10 de octubre, se pueden inscribir. Y toda esta info la encuentran en redes sociales, en nuestra web, soycayetano.pe.
0: ¡Bravazo! Entonces lo que se viene ahora con Cayetano es examen de admisión 25 de octubre, un evento en La Molina el 10 de octubre. Y para más información, igual todo eso está ahí en la página de soycayetano.pe. Muchísimas gracias por venir. 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Vamos con Let Her Go, Ed Sheeran, aquí en Planeta, tu música en inglés.

Estamos escuchando Lift the Open de Bruno Mars aquí en Tu Planeta. 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Vamos con Ride Round, Florida, Kesha, aquí en Planeta, tu música en inglés.

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0: Eilish, Birds of a Feather.
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veníamos escuchando California Girls de Katy Perry y Snoop Dogg aquí en Tu Planeta. Y obviamente con la buena vibra y la buena energía, porque hoy estamos viernes y el cuerpito lo sabe. Viernes 2 de octubre, claro que yes. Y sigue conectadísimo que nos quedamos hasta las 8 de la noche aquí en el After. Vamos ahora con Blinding Lights, The Weeknd, aquí en Planeta, tu música en inglés.

escuchando Anxiety de Doechi aquí en Tu Planeta. Y oigan, qué locura el videoclip de Bruno Mars. Yo en verdad quiero seguir creyendo que realmente son una pareja feliz y unida, que no solamente es marketing de sus canciones. De verdad quiero creer eso, porque en verdad son una pareja bien linda y el videoclip ha dado mucho de qué hablar, ¿eh? Que la cargadita, que el abracito, por ahí no sé, no sé si estoy yo, me fijé mal, no sé. Un beso. O fue mi imaginación nomás que como que un poquito me está fallando la medida, tengo que ir a sacarme nuevos lentes. No sé, digo, por ahí, puede ser, ¿eh? Yo creo que hay algo bonito ahí, no solamente es marketing, yo soy fiel creyente que ahí hay un amor bonito y sincero, definitivamente. Vamos ahora con What I've Done, Linkin Park, aquí en Planeta, Tu Música en inglés.

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escuchando Someone Like You de Adele aquí en Tu Planeta. 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Vamos ahora con Don't Start Now, Dua Lipa, aquí en Planeta, tu música en inglés.

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escuchando Grenade de Bruno Mars aquí en Tu Planeta. Y así arrancamos la tercera y última hora del after. Ya estamos en las previas para la Juerguki del fin de semana, obviamente. Claro que sí, es viernes, el cuerpito lo sabe. O para descansar, maratón de pelis. Oye, ese es un planzote, en verdad. Yo me he pegado ahorita con un montón de series así de terror que me encantan. Igual es octubre, va con el mood. Va con el mood de octubre, como que preparándonos para Halloween. Está buena esa. Yo creo que hay que empezar a recomendarnos un poquito de pelas o de series de terror para empezar a ver ahora en nuestros ratitos libres. Claro que yes. Vamos a ver a con One Kiss, Calvin Harris, Dua Lipa, aquí en Planeta, tu música en inglés.